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Juan, soy Efren. Puedes poner una canción para mi chata, la de que dice: amorcito corazón, yo tengo tentación de un beso. Ese beso mordelón de un beso cobelón, mi amor. Bueno, toca la que quieras. Un saludo para mi chata.

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0: Juan necesita hacer algo rapidito.
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saludo para ti, Juan. Tú tocas lo que te gusta. Tú sigue tocando las canciones que más te gustan. Un saludo para toda la gente mexicana y un saludo especialmente para ti, Juan.

0: va por un refresco.
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0: Luis.
1: ¿Qué onda, vale, Juan? Fíjate, soy Remigio, aviéntate algo ahí para esas hermosas mujeres, aviéntales algo, ahí escuchamos tu programación, está suave, vale, pues ahí estamos.

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parar. Un saludo para Max Juanito. Arriba la barca Jalisco, échale ganas mi Juan, al cabo tú tocas lo que quieres. Ánimo mi gente bonita.

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0: Gangsta.
1: Go Gangsta, brother.
2: Ahí va.
3: Ay, me he inventado cosas para llamar la atención de ti.

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¡Ese es mi Juan! Muchas gracias por los saludos que me aventaste. Allá para Mufles, que anda de cementero. Oye, no, mándales unos saludos allá a los carpintontos, a los carpinteros, acá de parte del mayordomo, acá de Gervio. Ya sabes, somos vecinos. Pon unas canciones de los Bukis, de Bronco, de Temerarios, Caminantes. Pero es más, tú sabes cómo es el mayordomo. Pon la que tú quieras. Así que la música siempre es bonita cuando es música. Y bien puesta, mi Juan. Ahí, variale.

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2: Mira.

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Me encontraste, Juanito. Pero no, Juanito, tú eres de los míos. No, cuando pones a Juan Gabriel, hasta quiero batear al revés, Juanito. Linda tu música. Adelante, Juanito.

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conocerme a mí mismo. Calladito, me estoy conociendo mejor. Échale para adelante, Juanito. Ahí estamos, nos está haciendo reflexionar. Para bien.

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1: Ay.

0: ¡Despacito!
1: ¡Por la mañanita, mis niños! ¡Que cumplen años! ¡Ay, caramba, Juan! Te ando buscando para mandarte la invitación y no te voy a ver dónde. A ver, ahí te espero. Pero te trae la chévere, Juanito, y el tamborazo. ¡Pobre!

0: Por eso te bendigo, bendita mujer.
1: Juan va por un cafecito.
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Oye, qué bárbaro, Juan. Esa de los cuatro soles te la pedí hace como 2 años y hasta ahora me la estás poniendo. Qué bárbaro. Bueno, tarde, pero seguro, ¿eh? Sigue así, Juanito, por favor.

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1: Juan, ¿me puede complacer con una canción, Un gato en oscuridad, de Roberto Carlos? Mi nombre es Franklin Rubén Galeano. Muchas felicidades por su programa y pido a Dios de que todo siga adelante.

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Hey, Juan, ¿qué onda, Juan? Ponte una canción buena acá para todos los amigos de Chapa de Mota, porfa, ¿no? Dar la onda, pues. Dale, saludos para todos el mundo, anyway.

0: Juan necesita hacer algo rapidito.
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0: Fran regresa enseguida.
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0: Play. Juan regresa en unos minutos.
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Aló, Juanito. Simplemente te queremos saludar y darte las gracias. Aquí nos estamos deleitando la buena música con un barbecue. Así es que...

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Este Juan habla acá el mayordomo acá de Getview. Ay, manda un saludo acá para unos cementeros que andan trabajando, un mentado Mofles. Hay unos, un saludazo acá de parte del mayordomo acá de Getview. Es más, ponte una de Vicente Fernández, de Javier Solís, o Pedro Infante, o de los Tigres del Norte, o de Ramón Ayala. Es más, Juan, pon la que tú quieras, toda la música que pones, se escucha bonita. Nomás no dejes de tocar.

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1: Juan, Dios te bendiga, Juan. Buena música, me gusta. Ahora sí que tenemos música para olvidar, pero bueno. Complace mi esposa Ana y a Juan Salla, somos de Puerto Rico, pero estamos encantados con tu música. Hasta adelante, ni un paso atrás. Que Dios te bendiga.

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0: ¿Qué hubo, Juan? Aquí andamos otra vez. Quiero mandar saludos para mis niños y para mi esposa. Ahí pon una perrona, con la que tú ya sabes, Juan.
1: 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El tiempo los separó y fue también el tiempo el que se encargó de reunirlos otra vez. 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

0: para ti.
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Hola Juan, soy Efren. Pues una canción para mi chata, la de que dice: amorcito corazón, yo tengo tentación de un beso. Ese beso mordelón de un beso cobelón, mi amor. Bueno, toca la que quieras. Un saludo para mi chata.

0: enseguida.
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0: Juan va por un cafecito.
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Jorgito, te quería llamar para ver si coloca el disco Cama en Mesa, Roberto Carlos, y te quiero darte una adivinanza. ¿En qué se parece una vaca lechera a una casa con techo?

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saludo para ti, Juan. 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Tú sigues tocando las canciones que más te gustan. Un saludo para toda la gente mexicana y un saludo especialmente para ti, Juan.

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1: Mira, Chan, sube un poquito ahí el micrófono. Le tengo que decir un par de cosas que ella no quiere escuchar.

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Juan, fíjate, soy Remigio, aviéntate algo ahí para esas hermosas mujeres, aviéntales algo, ahí escuchamos tu programación, está suave, vale,

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0: Fran regresa enseguida.
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0: Adrián regresa en unos minutos.
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Muchas gracias por los saludos que me aventaste. Allá para Mufle, que anda de cementero. Oye, no, mándales unos saludos allá a los carpintotos, a los carpinteros, acá de parte del mayordomo, acá de Gervio. Ya sabes, somos vecinos. Pon unas canciones de los Bukis, de Bronco, de Temerarios, Caminantes. Pero es más, tú sabes cómo es el mayordomo. Pon la que tú quieras, al fin que la música siempre es bonita cuando es música. Y bien puesta, mi Juan. Ahí, vareale.

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Juanito, Juanito, qué trabajo para encontrarte, Juanito. Pero no, Juanito, tú eres de los míos. No, cuando pones a Juan Gabriel hasta quiero batear al revés, Juanito. Linda tu música. Adelante, Juanito.

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Juanito, síguele echando ganas. Tu silencio dicen más que tus palabras. Tu forma y estilo de ser me has enseñado a conocerme a mí mismo. Calladito, me estoy conociendo mejor. Échale para adelante, Juanito. Ahí estamos, nos está haciendo reflexionar para bien. Go Kingston.

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